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2: La Dirección General de Desarrollo Social presentó las acciones realizadas por la Instancia Municipal de las Mujeres. Cintia Villarreal Sánchez, directora general de Desarrollo Social, destacó las gestiones ciudadanas para acercar los servicios a mujeres que presentan barreras de movilidad, falta de información o situaciones de vulnerabilidad.
3: La Instancia Municipal de las Mujeres ha estado presente con hechos muy concretos. 127 apoyos psicológicos brindados con escucha, con contención y con fortaleza emocional para sanar y para avanzar. 187 orientaciones legales, respaldo, asesoría y justicia para defender sus derechos y la de sus hijos e hijas. Se suman a esos apoyos también 938 atenciones por parte del Centro Libre, espacio impulsado por la Presidenta de la República, la doctora Claudia Sheinbaum Pardo. Son recintos comunitarios seguros para mujeres que ofrecen atención integral gratuita, prevención a la violencia y fomento a la autonomía. Gracias al alcalde Carlos Jacobo Rodríguez González, ya contamos con uno en Piedras Negras.
2: Al cumplir 12 años de la desaparición de 13 normalistas de Ayotzinapa, el gobierno de la República confirma que sí habrá informes sobre los recientes avances del caso, pero que este se presentará hasta el lunes, como explica la presidenta Claudia Sheinbaum.
4: Va a ser el lunes, lo va a dar el subsecretario de Derechos Humanos, Arturo Medina, y el fiscal especial para el caso Ayotzinapa. Lo van a dar conjuntamente el lunes. El viernes había demasiadas actividades, mañana es la marcha de los 12 años de Ayotzinapa, y el lunes se va a dar toda la información. Nosotros tenemos nuestras investigaciones. No vamos a calificar o no las manifestaciones que haya en el país y particularmente sobre el caso Ayotzinapa. Siempre buscamos y hacemos el llamado siempre a que sea pacífico.
2: México no solo está de moda, sino que sigue rompiendo récords, asegura la secretaria de Turismo, Josefina Rodríguez.
5: En los últimos datos que salieron del INEGI, que tenemos de enero a julio, México rompió 5 récords históricos de hace más de 20 años. Llegamos a 59.7 millones de visitantes internacionales, lo que significa un 7% más que el mismo periodo de enero a julio que el año 2025. De turistas internacionales, que recuerden que son los que pernoctan, llegamos a 28.9 millones, 4.5% más.
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3: Con mucho gusto, 7:42, temperatura 35 grados Celsius.
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iniciamos este tu programa Retropop Éxitos de los 80 y 90 en español a través del 105.5 Vida Romántica. Esto es algo de su primer material discográfico de Alejandra Guzmán, se llama Luz de Luna. Y con esto iniciamos Retropop en las noches de Chavorrucos a través del 105.5 Vida Romántica. Y no te olvides que en punto de las 9 de la noche seguimos chavorruqueando con The Old Machine, lo mejor de los 70s, 80s en inglés, aquí en esta tu estación. Y para continuar, aquí está la, viene siendo prima hermana de Alejandra Guzmán, que acaba de terminar. Ella es Stephanie Salas y el tema se llama Ave María. De 1992, una canción que narra la historia, el idilio de amor entre Stephanie y Luis Miguel, del cual está Michelle.

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Su carrera empezó como cantante, pero terminó siendo actor. Y la verdad es que ahorita le perdí la huella. No sé qué ande haciendo Alex Ibarra, hermano de Ben Ibarra. Y sus padres, Ben Ibarra y Julissa. Si te acuerdas de Julissa, ¿verdad? Julissa, la creadora de la onda Vaselina y todo ese rollo. Una familia de artistas. Vamos a continuar, amigos. Esto es Retropop. Éxito de los 80 y 90 en español a través del 105.5 Vida Romántica. Saludo hasta Chetumal a mi amiga Dayan, que siempre nos escucha. Aquí le presento algo de Enrique Bunbury y los Héroes del Silencio, y esto es ni más ni menos que Entre Dos Tierras. Hablamos de un rolón de 1995 y aquí lo recordamos en Retropop.

0: Amigos, esto fue algo de los Héroes del Silencio, Enrique Bunbury. Y bueno, los Héroes del Silencio se separaron en 1996 y actualmente, hace poquito, hace días, estaba viendo una entrevista de Bunbury y explica por qué se separan. Pues cada quien quería cosas diferentes, ¿no? Tenían visiones diferentes y a pregunta explícita de quien lo entrevistaba le dice: oye, ¿y habría manera de un reencuentro de los Héroes del Silencio? Y dijo Enrique Bunbury: definitivamente no, no hay ninguna posibilidad. Amigos, vamos a una pausa. Regresamos, 8:19.
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Te platicaba hace un momento de Julisa. Julisa de Llano Macedo, hermana de Luis de Llano Macedo. Si te imaginas, si te acuerdas que era Luis de Llano Macedo, ¿verdad? Bueno, el que hacía Timbiriche, el que traía a Timbiriche, que resultó también que era novio de esta señora Sasha Sokol, cuando estaba bien chavilla. Pero bueno, vamos a continuar, mis queridos amigos, y ahora te presento a las Jeans. El tema se llama Dime Que Me Amas, es de 1999, y lo recordamos aquí en Retropop.

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0: Como se puede apreciar, son dos españolas, son gitanas ellas. Es un famoso dúo musical español de pop y flamenco formado por hermanas gitanas Encarna y Tony Salazar. Tuvieron un exitazo con Ven, Devórame Otra Vez y ¿cómo se llamaba la otra? Solo se vive una vez también. Son dos de sus grandes éxitos. Aquí recordamos en esa ocasión este rolón, Ven, Devórame Otra Vez de 1990. Son Azúcar Moreno aquí en Retropop. Vamos a contar, amigos, pero hay que hacer una pausa, ¿sí? Sí, vamos a una breve pausa comercial y estamos de regreso con más. 8:33.
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3: La Dirección General de Desarrollo Social presentó las acciones realizadas por la Instancia Municipal de las Mujeres. Cintia Villarreal Sánchez, directora general de Desarrollo Social, destacó las gestiones ciudadanas para acercar los servicios a mujeres que presentan barreras de movilidad, falta de información o situaciones de vulnerabilidad.
4: La Instancia Municipal de las Mujeres ha estado presente con hechos muy concretos. 127 apoyos psicológicos brindados con escucha, con contención y con fortaleza emocional para sanar y para avanzar. 187 orientaciones legales, respaldo, asesoría y justicia para defender sus derechos y la de sus hijos e hijas. Se suman a esos apoyos también 938 atenciones por parte del Centro Libre, espacio impulsado por la Presidenta de la República, la doctora Claudia Sheinbaum Pardo. Son recintos comunitarios seguros para mujeres que ofrecen atención integral gratuita, prevención a la violencia y fomento a la autonomía. Gracias al alcalde Carlos Jacobo Rodríguez González, ya contamos con uno en Piedras Negras.
3: Al cumplir 12 años de la desaparición de 13 normalistas de Ayotzinapa, el gobierno de la República confirma que sí habrá informes sobre los recientes avances del caso, pero que este se presentará hasta el lunes, como explica la presidenta Claudia Sheinbaum.
5: Va a ser el lunes, lo va a dar el subsecretario de Derechos Humanos, Arturo Medina, y el fiscal especial para el caso Ayotzinapa. Lo van a dar conjuntamente el lunes. El viernes había demasiadas actividades, mañana es la marcha de los 12 años de Ayotzinapa, y el lunes se va a dar toda la información. Nosotros tenemos nuestras investigaciones. No vamos a calificar o no las manifestaciones que haya en el país y particularmente sobre el caso Ayotzinapa. Siempre buscamos y hacemos el llamado siempre a que sea pacífico.
3: México no solo está de moda, sino que sigue rompiendo récords, asegura la secretaria de Turismo, Josefina Rodríguez.
6: En los últimos datos que salieron del INEGI, que tenemos de enero a julio, México rompió 5 récords históricos de hace más de 20 años. Llegamos a 59.7 millones de visitantes internacionales, lo que significa un 7% más que el mismo periodo de enero a julio que el año 2025. De turistas internacionales, que recuerden que son los que pernoctan, llegamos a 28.9 millones, 4.5% más.
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Una vez que abandona el grupo Magneto, Alan se lanza como solista y saca este material que le medio funcionó bien, ¿eh? Fue en 1999. El álbum se llamaba Azul, del cual se desprende este sencillo, El aire que me das. Amigos, son las 8:43 minutos. 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En esta noche de chaburrucos vamos a continuar, amigos. Vamos a recordar que en punto de las 9 viene The Oldies Machine. Y para continuar, aquí en Retropop, te presento a Banda Blanca y eso que se llama Sopa de Caracol. ¿Y te acuerdas qué decía la canción? Ahí te encargo.

Había un debate por mucho tiempo por lo que el estribillo de la canción. Muchos decían que era en inglés "What a very good soup", que es buena sopa. Pero el escritor, el compositor de la canción dijo, no, no es así. La realidad es que es un idioma de por allá de por Honduras, ya que este grupo es hondureño. Y Pildo Tejada se llama el que le escribió. Dice que las frases pertenecen al idioma garífuna y es Watenegi Konsup, que significa quiero tomar sopa con concha. Luri Ruami Wanaga, la otra parte del estribillo, quiero seguir disfrutando. Yupi pa' ti, yupi pa' mí. Eso ya es otro asunto, pero es Watenegi Konsup Luli Rami Wanaga. Ah, es todo, Gabriel, te salió muy bien. Pero eso significa, no es What a Very Good Soup, que es lo que se había dicho. No, es que dice What a Very Good Soup. No es cierto. Dice esto otro que les acabo de mencionar, que es Watanegi con soup. Significa quiero tomar sopa con concha. Y la otra frase, Luli Rami Wanaga, significa quiero seguirla disfrutando. Así tal cual, así como lo oye. Vamos a contar, amigos, esto es Retropop, éxito de los 80 y 90 en español. Y aquí te presento a la banda Timbiriche y un rarananón de 1986, la voz de Diego Schwenning, Soy un desastre.

0: pensarías que la rola se refiere a una persona que dice soy un desastre sin ti, refiriéndose a la novia, ¿no? Pero no, soy un desastre sin ti se refería a la sirvienta de la casa, a la muchacha. Sin ti soy un desastre, decía. Vamos a una breve pausa comercial, amigos. Regresamos.
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0: 8:54, temperatura 32 grados.
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1: Oye, pues aprovecho para retirarme, para despedirme, porque esta canción dura un buen. Con eso les digo, esta mañana en Retropop, no se me mueva. Seguimos en la noche de Chavorrucos, viene Dios de Machina, a continuación.

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Iniciamos con ese exitazo de 1984. The Cars, y se llama You May Think. Amigos, esto es The Oldies Machine en esta noche de chavurrucos. Gracias por acompañarnos una vez más. Es viernes, principio del fin de semana. Por fin es viernes de aquí para el real. Aquí, viernes, sábado, domingo, fiesta. Vamos a pasarla bien, descanso. Vamos a pasarla bien porque vamos a evitar, ya sabes, el alcohol, con el volante, todo ese tipo de cosas. Mejor vamos a escuchar la música de Vida Romántica y vamos a escuchar este tu programa, The Oldies Machine. Para continuar, vámonos. Este es el soundtrack de una película de allá de los 80s, protagonizada por Kevin Bacon, un joven, muy joven Kevin Bacon, en un pueblo que no se permitía el baile. Pero llega ese tipo al desorden y todo un suceso, y total, acaban aceptando nuevamente el baile. Aquí está Kenny Loggins, Footloose 1984.

0: Ese es un mega rolón del grupo sueco ABBA, interpretado por Agnetha. Originalmente le iba a cantar Bjorn, que es el que le escribió la melodía. Y esta melodía está basada en el divorcio de ambos, de Bjorn y Agnetha. Eran pareja, además de ser compañeros. Por lo mismo, el desgaste personal, siempre estaban juntos. Vino a hacer un distanciamiento, tuvo problemas personales graves. Y en 1979 dice, ¿es qué? Nos vamos a divorciar. Ese señor Bjorn escribe la letra en una sola noche tras procesar el final de su matrimonio. Y aunque en un principio él negaba que fuera una biografía, pero al final de cuentas tuvo que reconocer que sí se basó 100% en su experiencia personal en el matrimonio o en el fin del matrimonio de Agnetha y Bjorn. El sencillo fue lanzado el 21 de julio de 1980 como el tema principal del séptimo álbum de estudio del grupo Super Trooper, se llamaba el álbum. Y bueno, y fue interpretado de manera magistral. A pesar de que surgió en un inicio la idea de que Bjorn cantara el tema, como te decía, no, la cantó Agnetha, quien la interpretó de una manera magistral. Su voz transmitió una vulnerabilidad real, convirtiendo la grabación en una muestra extrema de profesionalismo al cantar sobre su propio divorcio que acababa de pasar. Estaba frente a su ex esposo, acababa de pasar. Y luego imagínate, algo que platicaba en una entrevista Agnetha ya mucho tiempo después, también dice, fue muy complicado también cantar esa melodía frente a él cuando ya estaba rehaciendo su vida. Dice, porque él se rehizo su vida demasiado, demasiado rápido. Vamos a una pausa breve, regresamos.
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minutos, temperatura 33 grados Celsius. Aquí está, la banda Jenny 8. La rola se llama 8675309. Está medio, raro, pero bueno, hay que acostumbrarse al estilo rápido. Ahí está, vamos a ver. 867. Se me fue aquí. 8675309. Es Jenny y el álbum se llama Tommy Tutón. Vamos a continuar, mis queridos amigos, con más de The Audio Machine. De ahí está algo de The Buggles y se llama Video Kill The Red Star. Y ya la recordaste, ¿verdad? Sí, es un rolón.

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2: La Dirección General de Desarrollo Social presentó las acciones realizadas por la Instancia Municipal de las Mujeres. Cintia Villarreal Sánchez, directora general de Desarrollo Social, destacó las gestiones ciudadanas para acercar los servicios a mujeres que presentan barreras de movilidad, falta de información o situaciones de vulnerabilidad.
3: La Instancia Municipal de las Mujeres ha estado presente con hechos muy concretos. 127 apoyos psicológicos brindados con escucha, con contención y con fortaleza emocional para sanar y para avanzar. 187 orientaciones legales, respaldo, asesoría y justicia para defender sus derechos y la de sus hijos e hijas. 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Son recintos comunitarios seguros para mujeres que ofrecen atención integral gratuita, prevención a la violencia y fomento a la autonomía. Gracias al alcalde Carlos Jacobo Rodríguez González, ya contamos con uno en Piedras Negras.
2: Al cumplir 12 años de la desaparición de 13 normalistas de Ayotzinapa, el gobierno de la República confirma que sí habrá informes sobre los recientes avances del caso, pero que este se presentará hasta el lunes, como explica la presidenta Claudia Sheinbaum.
4: Va a ser el lunes, lo va a dar el subsecretario de Derechos Humanos, Arturo Medina, y el fiscal especial para el caso Ayotzinapa. Lo van a dar conjuntamente el lunes. El viernes había demasiadas actividades, mañana es la marcha de los 12 años de Ayotzinapa, y el lunes se va a dar toda la información. Nosotros tenemos nuestras investigaciones. No vamos a calificar o no las manifestaciones que haya en el país y particularmente sobre el caso Ayotzinapa. Siempre buscamos y hacemos el llamado siempre a que sea pacífico.
2: México no solo está de moda, sino que sigue rompiendo récords, asegura la secretaria de Turismo, Josefina Rodríguez.
5: En los últimos datos que salieron del INEGI, que tenemos de enero a julio, México rompió 5 récords históricos de hace más de 20 años. Llegamos a 59.7 millones de visitantes internacionales, lo que significa un 7% más que el mismo periodo de enero a julio que el año 2025. De turistas internacionales, que recuerden que son los que pernoctan, llegamos a 28.9 millones, 4.5% más.
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Ahí está algo de Scorpions, se llama Here I Am, Rocking Like a Hurricane. Es algo de Scorpions aquí en The Oldies Machine. Amigos, vamos a continuar. Aquí está Pat Benatar. Este tema es de 1984 y se llama Love is a Battlefield.

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Este es un éxito de Eddie Grant, este cantante guayanés, con su exitazo Electric Avenue aquí en The Odds Machine. Ya casi nos retiramos, casi nos vamos. Faltan solamente 9 minutos para que sean las 10 de la noche. Continuamos. Aquí está esa banda alemana Nena y se llama 99 Luftballon, 1983.

Ya nos vamos, mis queridos amigos. Gracias por acompañarnos en Dios de Machín. Gracias, muchas gracias. En esa noche de Chavorruco, los espero el lunes, si Dios lo permite. Aquí los dejo con esto del grupo Wham, George Michael, se llama Young Guns. Buenas noches.

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2: La Dirección General de Desarrollo Social presentó las acciones realizadas por la Instancia Municipal de las Mujeres. Cintia Villarreal Sánchez, directora general de Desarrollo Social, destacó las gestiones ciudadanas para acercar los servicios a mujeres que presentan barreras de movilidad, falta de información o situaciones de vulnerabilidad.
3: La Instancia Municipal de las Mujeres ha estado presente con hechos muy concretos. 127 apoyos psicológicos brindados con escucha, con contención y con fortaleza emocional para sanar y para avanzar. 187 orientaciones legales, respaldo, asesoría y justicia para defender sus derechos y la de sus hijos e hijas. Se suman a esos apoyos también 938 atenciones por parte del Centro Libre, espacio impulsado por la Presidenta de la República, la doctora Claudia Sheinbaum Pardo. Son recintos comunitarios seguros para mujeres que ofrecen atención integral gratuita, prevención a la violencia y fomento a la autonomía. Gracias al alcalde Carlos Jacobo Rodríguez González, ya contamos con uno en Piedras Negras.
2: Al cumplir 12 años de la desaparición de 13 normalistas de Ayotzinapa, el gobierno de la República confirma que sí habrá informes sobre los recientes avances del caso, pero que este se presentará hasta el lunes. ¿Cómo explica la presidenta Claudia Sheinbaum?
4: Va a ser el lunes, lo va a dar el subsecretario de Derechos Humanos, Arturo Medina, y el fiscal especial para el caso Ayotzinapa. Lo van a dar conjuntamente el lunes. El viernes había demasiadas actividades, mañana es la marcha de los 12 años de Ayotzinapa, y el lunes se va a dar toda la información. Nosotros tenemos nuestras investigaciones. No vamos a calificar o no las manifestaciones que haya en el país y particularmente sobre el caso Ayotzinapa. Siempre buscamos y hacemos el llamado siempre a que sea pacífico.
2: México no solo está de moda, sino que sigue rompiendo récords, asegura la secretaria de Turismo, Josefina Rodríguez.
5: En los últimos datos que salieron del INEGI, que tenemos de enero a julio, México rompió 5 récords históricos de hace más de 20 años. Llegamos a 59.7 millones de visitantes internacionales, lo que significa un 7% más que el mismo periodo de enero a julio que el año 2025. De turistas internacionales, que recuerden que son los que pernoctan, llegamos a 28.9 millones, 4.5% más.
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2: Muy buenos días. ¿Qué pasó? Nadie sabrá. 10 de la mañana con 10 minutos. ¿Cómo están? Muy, muy bonita mañana aquí en Vida Romántica 105.5. Ya estamos abriendo microfonitos, iniciando. Una disculpa, yo creo que me falta mi cafecito. Y aquí estamos contigo en Vida Romántica. Ay, qué cosas, qué bárbaros. Es sabadito, ya salió el sol, ya estamos todos activos. Y bueno, para ustedes que están laborando, mucha fuerza, mucha energía. Para ustedes que están en casita descansando, a lo mejor ya dándole al desayuno o iniciando con las labores domésticas, pues bueno, que les vaya muy bien, que les rinda mucho el tiempo, la energía también. Provecho para quienes ya están desayunando porque ya es buena hora. Y con mucho gusto te acompañamos en este sabadito. Ya estamos a 26 de septiembre. ¡Qué loco! ¡Qué loco! Ahí viene octubre, ahí viene todo pintadito de naranja porque, pues bueno, la idea del otoño, ahí está. Y bien, aquí estamos contigo. Muy, muy bonita mañana. Si tienes algo que quieras escuchar, con gusto, aquí estoy para leerlos. 878-133-8093. Y bien, vamos con la siguiente canción. Escuchas a Alejandro Sanz, Los Dos Cogidos de la Mano. Son las 10:11. Buenos días, Vida Romántica.

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1: La Dirección General de Desarrollo Social presentó las acciones realizadas por la Instancia Municipal de las Mujeres. Cintia Villarreal Sánchez, directora general de Desarrollo Social, destacó las gestiones ciudadanas para acercar los servicios a mujeres que presentan barreras de movilidad, falta de información o situaciones de vulnerabilidad.
2: La Instancia Municipal de las Mujeres ha estado presente con hechos muy concretos. 127 apoyos psicológicos brindados con escucha, con contención y con fortaleza emocional para sanar y para avanzar. 187 orientaciones legales, respaldo, asesoría y justicia para defender sus derechos y la de sus hijos e hijas. Se suman a esos apoyos también 938 atenciones por parte del Centro Libre, espacio impulsado por la Presidenta de la República, la doctora Claudia Sheinbaum Pardo. Son recintos comunitarios seguros para mujeres que ofrecen atención integral gratuita, prevención a la violencia y fomento a la autonomía. Gracias al alcalde Carlos Jacobo Rodríguez González, ya contamos con uno en Piedras Negras.
1: Al cumplir 12 años de la desaparición de 13 normalistas de Ayotzinapa, el gobierno de la República confirma que sí habrá informes sobre los recientes avances del caso, pero que este se presentará hasta el lunes, como explica la presidenta Claudia Sheinbaum.
3: Va a ser el lunes, lo va a dar el subsecretario de Derechos Humanos, Arturo Medina, y el fiscal especial para el caso Ayotzinapa. Lo van a dar conjuntamente el lunes. El viernes había demasiadas actividades, mañana es la marcha de los 12 años de Ayotzinapa, y el lunes se va a dar toda la información. Nosotros tenemos nuestras investigaciones. No vamos a calificar o no las manifestaciones que haya en el país y particularmente sobre el caso Ayotzinapa. Siempre buscamos y hacemos el llamado siempre a que sea pacífico.
1: México no solo está de moda, sino que sigue rompiendo récords, asegura la secretaria de Turismo, Josefina Rodríguez.
4: En los últimos datos que salieron del INEGI, que tenemos de enero a julio, México rompió 5 récords históricos de hace más de 20 años. Llegamos a 59.7 millones de visitantes internacionales, lo que significa un 7% más que el mismo periodo de enero a julio que el año 2025. De turistas internacionales, que recuerden que son los que pernoctan, llegamos a 28.9 millones, 4.5% más.
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10 de la mañana con 31 minutos. En sábado tenemos sensación térmica de 34 grados en estos momentos. Ay, está calientito y va a seguir subiendo un poquito más. Hoy la máxima que esperamos 38, mínima de 25. Había probabilidades de lluvias, ya se fueron. Así que nos queda mucho sol, mucho calor para el día de hoy. También para mañana domingo, esperando una máxima de 39 grados. La mínima será de 25, cielo parcialmente nubladito. Sigue disfrutando de tu sábado en Vida Romántica. Vamos con más música y posteriormente con un corte comercial. Escuchas a Maná con Clavado en un Bar.

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Escuchamos el corte comercial y después sonó en tu radio Alejandra Guzmán para mí. Y vamos a seguir con más de la buena música para seguir disfrutando de tu mañana. Viene a tu radio Luis Miguel, La Gloria, Eres Tú. Después pasamos a otro corte comercial y seguimos con más de la buena música en Vida Romántica 105.5. Son las 10:42.

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Escuchaste Human de Human League después de la pausa publicitaria. Muy buenos días. Estamos contigo en el 105.5 recordándote nuestro WhatsApp está ya disponible para ti. Por aquí mandando el fuerte saludo para Checo en la unidad 253. También saluditos para Gaby y para todos ustedes. Bendecida mañana. Aprovecho porque todavía es buena hora para entrarle algo rico para el desayuno. Y contigo estamos a través de esta estación. Nuestro WhatsApp 878-133-8093. Estamos ya acercándonos a las 11 de la mañana. Casi listos para cerrar esta hora con buena música y en unos momentitos más un corte comercial en un sabadito más. 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

Escuchaste a Leonel García con Bailar, este hombre que seguramente lo reconoces de Sin Bandera. Son las 11 de la mañana con 8 minutos y aquí estamos, echándole fuercitas, muchas ganas y mucha energía a este sábado, porque qué padre, oigan, ya fin de semana. Y aunque de repente como quiera haya pendientes, haya que hacer, no sé, cositas que a lo mejor nos dan un poco de flojera, se sienten diferente en sabadito, pegan distinto. Disfruta tu fin de semana, vida romántica. Viene a continuación Marta Sánchez con Arena y Sol.

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1: La Dirección General de Desarrollo Social presentó las acciones realizadas por la Instancia Municipal de las Mujeres. Cintia Villarreal Sánchez, directora general de Desarrollo Social, destacó las gestiones ciudadanas para acercar los servicios a mujeres que presentan barreras de movilidad, falta de información o situaciones de vulnerabilidad.
2: La Instancia Municipal de las Mujeres ha estado presente con hechos muy concretos. 127 apoyos psicológicos brindados con escucha, con contención y con fortaleza emocional para sanar y para avanzar. 187 orientaciones legales, respaldo, asesoría y justicia para defender sus derechos y la de sus hijos e hijas. Se suman a esos apoyos también 938 atenciones por parte del Centro Libre, espacio impulsado por la Presidenta de la República, la doctora Claudia Sheinbaum Pardo. Son recintos comunitarios seguros para mujeres que ofrecen atención integral gratuita, prevención a la violencia y fomento a la autonomía. Gracias al alcalde Carlos Jacobo Rodríguez González, ya contamos con uno en Piedras Negras.
1: Al cumplir 12 años de la desaparición de 13 normalistas de Ayotzinapa, el gobierno de la República confirma que sí habrá informes sobre los recientes avances del caso, pero que este se presentará hasta el lunes, como explica la presidenta Claudia Sheinbaum.
3: Va a ser el lunes, lo va a dar el subsecretario de Derechos Humanos, Arturo Medina, y el fiscal especial para el caso Ayotzinapa. Lo van a dar conjuntamente el lunes. El viernes había demasiadas actividades, mañana es la marcha de los 12 años de Ayotzinapa, y el lunes se va a dar toda la información. Nosotros tenemos nuestras investigaciones. No vamos a calificar o no las manifestaciones que haya en el país y particularmente sobre el caso Ayotzinapa. Siempre buscamos y hacemos el llamado siempre a que sea pacífico.
1: México no solo está de moda, sino que sigue rompiendo récords, asegura la secretaria de Turismo, Josefina Rodríguez.
4: En los últimos datos que salieron del INEGI, que tenemos de enero a julio, México rompió 5 récords históricos de hace más de 20 años. Llegamos a 59.7 millones de visitantes internacionales, lo que significa un 7% más que el mismo periodo de enero a julio que el año 2025. De turistas internacionales, que recuerden que son los que pernoctan, llegamos a 28.9 millones, 4.5% más.
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1: Las 11 de la mañana con 28 minutos en el 105.5, con altas temperaturas. Tenemos en estos momentos ya la sensación térmica de 36 grados. 36 graditos allá afuera. Cuídense mucho, beban mucha agua. Ustedes que están en las calles sacando pendientitos, andando por ahí en sus automóviles, hidrátense bien. Disfruten su fin de semanita, vean qué padre. Ya sábado y domingo se sienten a gusto. También se sienten muy movidos en la ciudad, así que mucha precaución. Tú que vas manejando, hazlo con cuidadito, por favor, porque ya sabes, todos andamos bien acelerados, todos traemos ganas de ir aquí, allá, hacer pendientes, sacar plan social y esto y lo otro. Pero hay que ser responsables al manejar, por favor. Vamos con un super clásico y luego vamos a un corte comercial. Escuchas esto de Eagles, Take It Easy, Vida Romántica.

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1: Las 11 de la mañana con 56 minutos, 11:56. Hoy me toca despedirme con canción espectacular. Pero antes de retirarme, mandando por aquí saluditos para Gerardo, también saluditos para Rocío y para Roberto, ahí escuchando en Eagle Pass. Para todos ustedes que están sintonizando desde la Unión Americana, muchísimas gracias, de verdad, de corazón, gracias por su preferencia. Y bueno, ahora sí, ya me voy con esta de Cristian Castro. Se llama No Podrás. No sé ustedes, yo me voy a ir cantando a todo pulmón. Feliz sábado, disfruten su fin de semana. Vida Romántica 105.5.

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1: La Dirección General de Desarrollo Social presentó las acciones realizadas por la Instancia Municipal de las Mujeres. Cintia Villarreal Sánchez, directora general de Desarrollo Social, destacó las gestiones ciudadanas para acercar los servicios a mujeres que presentan barreras de movilidad, falta de información o situaciones de vulnerabilidad.
2: La Instancia Municipal de las Mujeres ha estado presente con hechos muy concretos. 127 apoyos psicológicos brindados con escucha, con contención y con fortaleza emocional para sanar y para avanzar. 187 orientaciones legales, respaldo, asesoría y justicia para defender sus derechos y la de sus hijos e hijas. Se suman a esos apoyos también 938 atenciones por parte del Centro Libre, espacio impulsado por la Presidenta de la República, la doctora Claudia Sheinbaum Pardo. Son recintos comunitarios seguros para mujeres que ofrecen atención integral gratuita, prevención a la violencia y fomento a la autonomía. Gracias al alcalde Carlos Jacobo Rodríguez González, ya contamos con uno en Piedras Negras.
1: Al cumplir 12 años de la desaparición de 13 normalistas de Ayotzinapa, el gobierno de la República confirma que sí habrá informes sobre los recientes avances del caso, pero que este se presentará hasta el lunes, como explica la presidenta Claudia Sheinbaum.
3: Va a ser el lunes, lo va a dar el subsecretario de Derechos Humanos, Arturo Medina, y el fiscal especial para el caso Ayotzinapa. Lo van a dar conjuntamente el lunes. El viernes había demasiadas actividades, mañana es la marcha de los 12 años de Ayotzinapa, y el lunes se va a dar toda la información. Nosotros tenemos nuestras investigaciones. No vamos a calificar o no las manifestaciones que haya en el país y particularmente sobre el caso Ayotzinapa. Siempre buscamos y hacemos el llamado siempre a que sea pacífico.
1: México no solo está de moda, sino que sigue rompiendo récords, asegura la secretaria de Turismo, Josefina Rodríguez.
4: En los últimos datos que salieron del INEGI, que tenemos de enero a julio, México rompió 5 récords históricos de hace más de 20 años. Llegamos a 59.7 millones de visitantes internacionales, lo que significa un 7% más que el mismo periodo de enero a julio que el año 2025. De turistas internacionales, que recuerden que son los que pernoctan, llegamos a 28.9 millones, 4.5% más.
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1: La Dirección General de Desarrollo Social presentó las acciones realizadas por la Instancia Municipal de las Mujeres. Cintia Villarreal Sánchez, directora general de Desarrollo Social, destacó las gestiones ciudadanas para acercar los servicios a mujeres que presentan barreras de movilidad, falta de información o situaciones de vulnerabilidad.
2: La Instancia Municipal de las Mujeres ha estado presente con hechos muy concretos. 127 apoyos psicológicos brindados con escucha, con contención y con fortaleza emocional para sanar y para avanzar. 187 orientaciones legales, respaldo, asesoría y justicia para defender sus derechos y la de sus hijos e hijas. Se suman a esos apoyos también 938 atenciones por parte del Centro Libre, espacio impulsado por la Presidenta de la República, la doctora Claudia Sheinbaum Pardo. Son recintos comunitarios seguros para mujeres que ofrecen atención integral gratuita, prevención a la violencia y fomento a la autonomía. Gracias al alcalde Carlos Jacobo Rodríguez González, ya contamos con uno en Piedras Negras.
1: Al cumplir 12 años de la desaparición de 13 normalistas de Ayotzinapa, el gobierno de la República confirma que sí habrá informes sobre los recientes avances del caso, pero que este se presentará hasta el lunes, como explica la presidenta Claudia Sheinbaum.
3: Va a ser el lunes, lo va a dar el subsecretario de Derechos Humanos, Arturo Medina, y el fiscal especial para el caso Ayotzinapa. Lo van a dar conjuntamente el lunes. El viernes había demasiadas actividades, mañana es la marcha de los 12 años de Ayotzinapa, y el lunes se va a dar toda la información. Nosotros tenemos nuestras investigaciones. No vamos a calificar o no las manifestaciones que haya en el país y particularmente sobre el caso Ayotzinapa. Siempre buscamos y hacemos el llamado siempre a que sea pacífico.
1: México no solo está de moda, sino que sigue rompiendo récords, asegura la secretaria de Turismo, Josefina Rodríguez.
4: En los últimos datos que salieron del INEGI, que tenemos de enero a julio, México rompió 5 récords históricos de hace más de 20 años. Llegamos a 59.7 millones de visitantes internacionales, lo que significa un 7% más que el mismo periodo de enero a julio que el año 2025. De turistas internacionales, que recuerden que son los que pernoctan, llegamos a 28.9 millones, 4.5% más.
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2: La Dirección General de Desarrollo Social presentó las acciones realizadas por la Instancia Municipal de las Mujeres. Cintia Villarreal Sánchez, Directora General de Desarrollo Social, destacó las gestiones ciudadanas para acercar los servicios a mujeres que presentan barreras de movilidad, falta de información o situaciones de vulnerabilidad.
3: La Instancia Municipal de las Mujeres ha estado presente con hechos muy concretos. 127 apoyos psicológicos brindados con escucha, con contención y con fortaleza emocional para sanar y para avanzar. 187 orientaciones legales, respaldo, asesoría y justicia para defender sus derechos y la de sus hijos e hijas. Se suman a esos apoyos también 938 atenciones por parte del Centro Libre, espacio impulsado por la Presidenta de la República, la doctora Claudia Sheinbaum Pardo. Son recintos comunitarios seguros para mujeres que ofrecen atención integral gratuita, prevención a la violencia y fomento a la autonomía. Gracias al alcalde Carlos Jacobo Rodríguez González, ya contamos con uno en Piedras Negras.
2: Al cumplir 12 años de la desaparición de 13 normalistas de Ayotzinapa, el gobierno de la República confirma que sí habrá informes sobre los recientes avances del caso, pero que este se presentará hasta el lunes. ¿Cómo explica la presidenta Claudia Sheinbaum?
4: Va a ser el lunes, lo va a dar el subsecretario de Derechos Humanos, Arturo Medina, y el fiscal especial para el caso Ayotzinapa. Lo van a dar conjuntamente el lunes. El viernes había demasiadas actividades, mañana es la marcha de los 12 años de Ayotzinapa, y el lunes se va a dar toda la información. Nosotros tenemos nuestras investigaciones. No vamos a calificar o no las manifestaciones que haya en el país y particularmente sobre el caso Ayotzinapa. Siempre buscamos y hacemos el llamado siempre a que sea pacífico.
2: México no solo está de moda, sino que sigue rompiendo récords, asegura la secretaria de Turismo, Josefina Rodríguez.
5: En los últimos datos que salieron del INEGI, que tenemos de enero a julio, México rompió 5 récords históricos de hace más de 20 años. Llegamos a 59.7 millones de visitantes internacionales, lo que significa un 7% más que el mismo periodo de enero a julio que el año 2025. De turistas internacionales, que recuerden que son los que pernoctan, llegamos a 28.9 millones, 4.5% más.
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Se esperan 37, no va a subir gran cosa, no hay posibilidades de lluvia, así que va a ser un fin de semana maravilloso, hoy sábado, mañana domingo, y el lunes, el miércoles es cuando regresan por ahí algunas posibilidades de lluvia. Buenas tardes, soy Gabriel Garza, y lo voy a acompañar hasta las 6. Aquí está el grupo Rake, con su vocalista Jesús Navarro, el tema se llama Háblame de ti, 3 de la tarde, 10 minutos.

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1: Aquí está Ricky Martin con una nueva versión de su melodía de El amor de mi vida. Es una nueva versión que la verdad no me gustó tanto como la primera, estaba mejor. 3 de la tarde, 18 minutos.

0: versión original es de su primer material discográfico como solista de 1991. Insisto, digo, no está mal, pero la verdad es que me gusta mucho más la primera versión, se oía más fresca, más original. Ahorita ya, bueno, a lo mejor porque ya la conocía. A lo mejor si no conociera la rola, diría yo, ah, qué buena rola. Pero, insisto, me gusta más la versión original. 3 de la tarde, 21 minutos, continuamos.
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0: ¿Te acuerdas del grupo Los Gypsy Kings? Bueno, aquí te voy a presentar un exitazo. Este es un clásico español, sobre todo de la cultura gitana. Es El Toro y la Luna. 3 de la tarde, 22 minutos ya.

0: Y abanicos de colores.
1: Ahí están los Gypsy Kings, el toro y la luna.
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1: Son las 3 de la tarde, 26 minutos, amigos. Esto es Vida Romántica 105.5, siempre en tu vida. Para continuar, damos un giro grandísimo. Aquí está Agneta, Bjorn, Benny, Anne Frid. Ellos son ABBA, una agrupación sueca que nos regaló grandes éxitos en los 70s y parte de los 80s. Aquí está ABBA, se llama Dancing Queen. Buenas tardes.

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2: La Dirección General de Desarrollo Social presentó las acciones realizadas por la Instancia Municipal de las Mujeres. Cintia Villarreal Sánchez, directora general de Desarrollo Social, destacó las gestiones ciudadanas para acercar los servicios a mujeres que presentan barreras de movilidad, falta de información o situaciones de vulnerabilidad.
3: La Instancia Municipal de las Mujeres ha estado presente con hechos muy concretos. 127 apoyos psicológicos brindados con escucha, con contención y con fortaleza emocional para sanar y para avanzar. 187 orientaciones legales, respaldo, asesoría y justicia para defender sus derechos y la de sus hijos e hijas. Se suman a esos apoyos también 938 atenciones por parte del Centro Libre, espacio impulsado por la Presidenta de la República, la doctora Claudia Sheinbaum Pardo. Son recintos comunitarios seguros para mujeres que ofrecen atención integral gratuita, prevención a la violencia y fomento a la autonomía. Gracias al alcalde Carlos Jacobo Rodríguez González, ya contamos con uno en Piedras Negras.
2: Al cumplir 12 años de la desaparición de 13 normalistas de Ayotzinapa, el gobierno de la República confirma que sí habrá informes sobre los recientes avances del caso, pero que este se presentará hasta el lunes, como explica la presidenta Claudia Sheinbaum.
4: Va a ser el lunes, lo va a dar el subsecretario de Derechos Humanos, Arturo Medina, y el fiscal especial para el caso Ayotzinapa. Lo van a dar conjuntamente el lunes. El viernes había demasiadas actividades, mañana es la marcha de los 12 años de Ayotzinapa, y el lunes se va a dar toda la información. Nosotros tenemos nuestras investigaciones. No vamos a calificar o no las manifestaciones que haya en el país y particularmente sobre el caso Ayotzinapa. Siempre buscamos y hacemos el llamado siempre a que sea pacífico.
2: México no solo está de moda, sino que sigue rompiendo récords, asegura la secretaria de Turismo, Josefina Rodríguez.
5: En los últimos datos que salieron del INEGI, que tenemos de enero a julio, México rompió 5 récords históricos de hace más de 20 años. Llegamos a 59.7 millones de visitantes internacionales, lo que significa un 7% más que el mismo periodo de enero a julio que el año 2025. De turistas internacionales, que recuerden que son los que pernoctan, llegamos a 28.9 millones, 4.5% más.
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3: Ese tema que te voy a presentar, y está bien bueno, ¿eh? La verdad es que son dos grandes, Franco De Vita y Alejandro Guzmán. Se llama Tan Solo Tú, son las 3:34.
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4: Vamos a escuchar este himno al amor en la voz de Stevie Wonder. Se llama I Just Called to Say I Love You.

0: Se llama Mi Primer Millón, son los vacilos. Amigos, son las 4 de la tarde en punto. Esto es Vida Romántica 105.5, siempre en tu vida. Continuamos.
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0: Este señor Bruno Danza tiene grandes éxitos, ¿eh? Es de Torreón, Coahuila, y él ha escrito para otros. Ahora nos presenta este tema que está muy bueno, se llama El Milagro de Tenerte, pero ha escrito para otros y ha sido un exitazo, por ejemplo, para Edith Márquez, para María José, Jenny Rivera, la original Banda de Limón, para El Recodo. Ha escrito para muchos artistas, tiene muchos éxitos en voz de otros artistas, y es un tipazo, la verdad es que escribe muy bien, y aquí lo presentamos y lo recordamos con esa melodía, El Milagro de Tenerte. Es Bruno Danza, aquí en Vida Romántica 105.5, siempre en tu vida. Continuamos.
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1: Son ya las 4 de la tarde con 22 minutos, temperatura 35 grados y aquí está Río Roma. Eres la persona correcta en el momento equivocado.

0: Ya son las 4 de la tarde con 30 minutos. Excelente tarde de sábado. Vamos a ver la temperatura, ¿cómo estamos? 36 la temperatura en ese momento. La máxima 37, prácticamente ya. Ya la brincamos, ya vamos en descenso. 4 de la tarde, 31 minutos, amigos. Vamos a continuar. Aquí está Maná, se llama Huele a Tristeza. Continuamos.
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3: La Dirección General de Desarrollo Social presentó las acciones realizadas por la Instancia Municipal de las Mujeres. Cintia Villarreal Sánchez, directora general de Desarrollo Social, destacó las gestiones ciudadanas para acercar los servicios a mujeres que presentan barreras de movilidad, falta de información o situaciones de vulnerabilidad.
4: La Instancia Municipal de las Mujeres ha estado presente con hechos muy concretos. 127 apoyos psicológicos brindados con escucha, con contención y con fortaleza emocional para sanar y para avanzar. 187 orientaciones legales, respaldo, asesoría y justicia para defender sus derechos y la de sus hijos e hijas. Se suman a esos apoyos también 938 atenciones por parte del Centro Libre, espacio impulsado por la Presidenta de la República, la doctora Claudia Sheinbaum Pardo. Son recintos comunitarios seguros para mujeres que ofrecen atención integral gratuita, prevención a la violencia y fomento a la autonomía. Gracias al alcalde Carlos Jacobo Rodríguez González, ya contamos con uno en Piedras Negras.
3: Al cumplir 12 años de la desaparición de 13 normalistas de Ayotzinapa, el gobierno de la República confirma que sí habrá informes sobre los recientes avances del caso, pero que este se presentará hasta el lunes, como explica la presidenta Claudia Sheinbaum.
5: Va a ser el lunes, lo va a dar el subsecretario de Derechos Humanos, Arturo Medina, y el fiscal especial para el caso Ayotzinapa. Lo van a dar conjuntamente el lunes. El viernes había demasiadas actividades, mañana es la marcha de los 12 años de Ayotzinapa, y el lunes se va a dar toda la información. Nosotros tenemos nuestras investigaciones. No vamos a calificar o no las manifestaciones que haya en el país y particularmente sobre el caso Ayotzinapa. Siempre buscamos y hacemos el llamado siempre a que sea pacífico.
3: México no solo está de moda, sino que sigue rompiendo récords, asegura la secretaria de Turismo, Josefina Rodríguez.
6: En los últimos datos que salieron del INEGI, que tenemos de enero a julio, México rompió 5 récords históricos de hace más de 20 años. Llegamos a 59.7 millones de visitantes internacionales, lo que significa un 7% más que el mismo periodo de enero a julio que el año 2025. De turistas internacionales, que recuerden que son los que pernoctan, llegamos a 28.9 millones, 4.5% más.
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6: Vamos a escuchar ese tema del señor Emanuel, se llama Solo. Son las 5 de la tarde con 4 minutos, la temperatura está en este momento, según el termómetro, está en los 35 grados Celsius.

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1: Vamos a disfrutar de la voz de esta gran cantante, se llama Adele, y el tema se llama Rolling in the Deep. Son las 5 de la tarde con 12 minutos.

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1: Vamos a continuar. Aquí está la voz de el señor Beto Cuevas y su grupo Chileno La Ley. Eso es el día cero. Son las 5:21.

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2: La Dirección General de Desarrollo Social presentó las acciones realizadas por la Instancia Municipal de las Mujeres. Cintia Villarreal Sánchez, directora general de Desarrollo Social, destacó las gestiones ciudadanas para acercar los servicios a mujeres que presentan barreras de movilidad, falta de información o situaciones de vulnerabilidad.
3: La Instancia Municipal de las Mujeres ha estado presente con hechos muy concretos. 127 apoyos psicológicos brindados con escucha, con contención y con fortaleza emocional para sanar y para avanzar. 187 orientaciones legales, respaldo, asesoría y justicia para defender sus derechos y la de sus hijos e hijas. Se suman a esos apoyos también 938 atenciones por parte del Centro Libre, espacio impulsado por la Presidenta de la República, la doctora Claudia Sheinbaum Pardo. Son recintos comunitarios seguros para mujeres que ofrecen atención integral gratuita, prevención a la violencia y fomento a la autonomía. Gracias al alcalde Carlos Jacobo Rodríguez González, ya contamos con uno en Piedras Negras.
2: Al cumplir 12 años de la desaparición de 13 normalistas de Ayotzinapa, el gobierno de la República confirma que sí habrá informes sobre los recientes avances del caso, pero que este se presentará hasta el lunes. ¿Cómo explica la presidenta Claudia Sheinbaum?
4: Va a ser el lunes, lo va a dar el subsecretario de Derechos Humanos, Arturo Medina, y el fiscal especial para el caso Ayotzinapa. Lo van a dar conjuntamente el lunes. El viernes había demasiadas actividades, mañana es la marcha de los 12 años de Ayotzinapa, y el lunes se va a dar toda la información. Nosotros tenemos nuestras investigaciones. No vamos a calificar o no las manifestaciones que haya en el país y particularmente sobre el caso Ayotzinapa. Siempre buscamos y hacemos el llamado siempre a que sea pacífico.
2: México no solo está de moda, sino que sigue rompiendo récords, asegura la secretaria de Turismo, Josefina Rodríguez.
5: En los últimos datos que salieron del INEGI, que tenemos de enero a julio, México rompió 5 récords históricos de hace más de 20 años. Llegamos a 59.7 millones de visitantes internacionales, lo que significa un 7% más que el mismo periodo de enero a julio que el año 2025. De turistas internacionales, que recuerden que son los que pernoctan, llegamos a 28.9 millones, 4.5% más.
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1: Hola, hola, bienvenidos una vez más a este espacio de Ya Oíste. Yo soy Génesis Sainz, más que feliz, emocionada de tratar un tema, pues del que se habla muy poco, la sarcopenia. A veces te sientes con menos fuerza, te cuesta más trabajo cargar cosas, subir escaleras, levantarte de una silla. Pues todos esos puntos hoy los vamos a aclarar. Y para eso tenemos una invitada muy especial. Nos acompaña la doctora Claudia Santillán Arriaga, que es especialista en medicina interna. Doctora, bienvenida, muchas gracias.
5: Muchas gracias, buenos días, gracias por la invitación. Y bueno, vamos a hablar de lo que es la sarcopenia, como lo mencionaban ahorita. Conocido desde ya muchos años, últimamente en boga en México. ¿Por qué? Porque vamos todos para ese diagnóstico o ese síndrome que actualmente se conoce. A la sarcopenia se le menciona como sarcopenia del latín y griego, que es sars, carne, penia, disminución, que es disminución del músculo, o también se le conoce como miopenia, músculo mío, penia, disminución. Y esto va unado a otros términos que se llaman dinamopenia, que es disminución en la fuerza, y por consiguiente también la cratopenia, que es la disminución en el músculo, disminución en la fuerza, y por consiguiente disminución en la actividad funcional diaria. Anteriormente se conocía que era un síndrome geriátrico, porque todos los cambios que vamos teniendo a partir de los 65 años van generando parte de estos síndromes geriátricos. Pero conforme han avanzado los años y los tiempos, se han hecho varios estudios condicionando que no solamente el paciente geriátrico, sino también el paciente que tiene enfermedades metabólicas, como pueden ser la diabetes, la obesidad, la insuficiencia cardíaca y recién.

0: Entonces, todas esas enfermedades, al tener un desgaste progresivo y crónico, van a dar una disminución en la masa muscular corporal. Se comenta que después de los 50 años vamos perdiendo por cada año un 2% de masa muscular.
1: Wow.
0: Y después de los 65 años, esto puede incrementarse hasta 13 a 24% anual. Pero si tenemos otras enfermedades o no hacemos actividades preventivas, podemos llegar a un grado mucho mayor que puede llevarnos inclusive a la muerte.
1: ¿Cómo vamos a diferenciar que a lo mejor estamos en una buena etapa para tomar acción y decir, bueno, voy a hacer ejercicio o esto? O en dado caso, ¿cómo sé que yo tengo, ya estoy empezando con la sarcopenia o esta parte prematura?
0: En un paciente mayor de 65 años, ya podemos pensar en la sarcopenia. ¿Por qué? Porque tenemos alteraciones en todos estos factores sensoriales, marcha, se van modificando. Si estamos mucho tiempo en una sola posición, vamos a hacer contracturas musculares. Entonces, cuando yo me quiero estirar para ese ejercicio, me duele. Y si me duele, ya no lo hago o ya no lo realizo. Y un adulto mayor, que son afortunadamente no es una gran mayoría, porque ya actualmente vemos en los parques, en los gimnasios, en algunos bosques, mucha gente mayor haciendo actividad física. Entonces, ese poco que nosotros le invertamos en el ejercicio, que se considera que son 30 minutos al día o 150 minutos semanales distribuidos en lo que nosotros podamos administrarlo de acuerdo a nuestros tiempos, nos va a ayudar mucho. Pero no solamente se considera que sea la caminata, la yoga, natación, que son ejercicios aeróbicos, sino también ya incrementarle un poquito en peso, ya sea con un poco de mancuernas, con polainas, o inclusive podemos en casa, si no puedo comprarme mi mancuerna o polaina, puedo llenar unos botecitos de agua o un recipiente con arroz, con frijol, con lenteja, con alpiste y cargarlos.
1: Claro.
0: Y en las piernas podemos hacerlo con la tela que tenemos en casa que ya no sobra, llenarlo igual, se considera que sea de arena, pero no vamos a tener arena tan fácilmente, llenarlo igual con la semilla más chiquita que tengamos y ponerle un resortito o ponerle un velcro o unos broches para que lo podamos agregar tanto a los brazos como a las piernas. Y unos minutos, de 5 a 10 minutos que lo hagamos en casa en lo que vemos las noticias, la televisión, nuestro programa favorito o inclusive ya hay programas de ejercicio, sobre todo para adulto mayor. Hay que hacerlos y con ese pesito que le pongamos nos va a ayudar a disminuir ese riesgo de la sarcopenia a corta edad. Cualquier paciente que tenga enfermedades crónicas, vamos a mencionar diabetes, obesidad, enfermedad cardíaca, paciente geriátrico, que curse con una recaída como son una enfermedad o que requiere estar en el hospital por algún proceso infeccioso o descompensación, o inclusive que pueden llegar a requerir aditamentos como ventilación mecánica, están postrados en cama. Entonces, su músculo no lo moviliza.
1: Claro.
0: Entonces, muchas veces podemos ver al paciente hospitalizado y el familiar va y nos apoya a darle de comer en la boca, lo tiene apapachando en la cama, y no, al contrario. Llegando hay que moverlo, sentarlo, que él coma para que no pierda esa funcionalidad. Y aquí tenemos que pedir apoyo, si lo hubiera, con una fisioterapia para que nos esté apoyando qué ejercicios puede mantener durante esa hospitalización para que se desgaste menos y pierda menos músculo. Otro es nutrición. Desde que llega el paciente al hospital, hacemos como un plan alimenticio para no perder tanto músculo y garantizar que el paciente esté ingiriendo su alimento. E inmediatamente que se egresa, mandarlo a rehabilitación física, a nutrición, psicología si está en condiciones y psiquiatría.
1: La proteína que venden o que pues consumen, que es como un suplemento, ¿eso ayuda o estamos hablando de mejor natural?
0: De todo natural. Mucha de la gente que va al gym le sugieren suplementos proteínicos, pero muchas veces pueden dañar o el hígado o el riñón. Claro. Y hablamos que la enfermedad del riñón es una de las que más sufren de sarcopenia. Wow. Entonces, nuestro músculo ya está establecido. Lo importante es trabajarlo y mantenerlo y movernos. Ya sea que yo tenga una enfermedad renal o cualquier enfermedad, mientras yo me mantenga activo dentro de las posibilidades, yo mantengo mi músculo. Pero si el paciente va a perder peso por la misma enfermedad y yo le doy un aditamento o un suplemento, todo es de preferencia natural, porque eso nos va a ayudar desde la digestión, desde la salivación, de la masticación, la deglución, la absorción de nutrientes, que es mucho mejor a darle un suplemento preparado. ¿Por qué? Porque la absorción va a ser diferente.

0: Sí, y eso se llama un suplemento que no equivale a la alimentación. Y muchas veces los familiares o los pacientes dicen, deme una nutrición, ¿por qué no me da hambre? Es por eso un suplemento nos ayuda, pero no sustituye a la alimentación.
1: Yéndonos a la prevención, para que no lleguemos, o sea, en estos casos yo que tengo 27 años, ¿no? Y yo no quiero que cuando llegue a la edad de los 60 tenga sarcopenia. ¿Qué puedo hacer desde yo ahorita para decir, voy a prevenir?
0: Si una persona es sana, no tiene ninguna enfermedad, ninguna comorbilidad, puede tener una alimentación, pero siempre sería ideal llevarlo a cabo con un nutriólogo.
1: Okay.
0: Y conjunto con un dietista, ya que el nutriólogo nos detectó que estamos sanos, entonces el dietista nos puede dar inclusive ciertas recomendaciones de cómo balancear lo que es el plato saludable, donde un porcentaje son verduras, carne, cereales, proteínas, y en sí todo, y sobre todo los líquidos,
1: claro.
0: Sobre todo hidratarnos en forma correcta, porque nuestro cuerpo se basa en toda esta homeostasis o que sea todo parejo para que pueda absorberse todos los nutrientes y sobre todo no saltarnos alimentos.
1: Importante.
0: Eso es algo muy importante, porque si no llevamos el desayuno, comida y la cena, entonces nuestro cuerpo va a tomar energía de donde no tiene y entonces va a empezar a alterar todo el metabolismo. Trata de hacer un sueño reparador.
1: Nuestro cuerpo habla y hay que escucharlo, hay que saber escucharlo y tomar el tiempo para darle, porque nada más tenemos uno, una sola vida, hay que cuidarla. Nos vemos en el siguiente episodio de Ya Viste. Yo soy Génesis Zaine Silva. Hasta luego.
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2: La Dirección General de Desarrollo Social presentó las acciones realizadas por la Instancia Municipal de las Mujeres. Cintia Villarreal Sánchez, directora general de Desarrollo Social, destacó las gestiones ciudadanas para acercar los servicios a mujeres que presentan barreras de movilidad, falta de información o situaciones de vulnerabilidad.
3: La Instancia Municipal de las Mujeres ha estado presente con hechos muy concretos. 127 apoyos psicológicos brindados con escucha, con contención y con fortaleza emocional para sanar y para avanzar. 187 orientaciones legales, respaldo, asesoría y justicia para defender sus derechos y la de sus hijos e hijas. Se suman a esos apoyos también 938 atenciones por parte del Centro Libre, espacio impulsado por la Presidenta de la República, la doctora Claudia Sheinbaum Pardo. Son recintos comunitarios seguros para mujeres que ofrecen atención integral gratuita, prevención a la violencia y fomento a la autonomía. Gracias al alcalde Carlos Jacobo Rodríguez González, ya contamos con uno en Piedras Negras.
2: Al cumplir 12 años de la desaparición de 13 normalistas de Ayotzinapa, el gobierno de la República confirma que sí habrá informes sobre los recientes avances del caso, pero que este se presentará hasta el lunes. ¿Cómo explica la presidenta Claudia Sheinbaum?
4: Va a ser el lunes, lo va a dar el subsecretario de Derechos Humanos, Arturo Medina, y el fiscal especial para el caso Ayotzinapa. Lo van a dar conjuntamente el lunes. El viernes había demasiadas actividades, mañana es la marcha de los 12 años de Ayotzinapa, y el lunes se va a dar toda la información. Nosotros tenemos nuestras investigaciones. No vamos a calificar o no las manifestaciones que haya en el país y particularmente sobre el caso Ayotzinapa. Siempre buscamos y hacemos el llamado siempre a que sea pacífico.
2: México no solo está de moda, sino que sigue rompiendo récords, asegura la secretaria de Turismo, Josefina Rodríguez.
5: En los últimos datos que salieron del INEGI, que tenemos de enero a julio, México rompió 5 récords históricos de hace más de 20 años. Llegamos a 59.7 millones de visitantes internacionales, lo que significa un 7% más que el mismo periodo de enero a julio que el año 2025. De turistas internacionales, que recuerden que son los que pernoctan, llegamos a 28.9 millones, 4.5% más.
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